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Se abre el telón y aparece un chaval sentado en un sillón viendo la televisión. Cambia de canal y se cierra el telón. ¿Cómo se llama la función? Puta manipulación.

Para algunos, la vida es galopar un camino empedrado de horas, minutos y segundos. Yo, más humilde soy, y solo quiero que la ola que surge del último suspiro de un segundo

0: muchas gracias. Un pedazo de banda, muchas gracias.
1: Bueno, a mí me llamó Kisabe y me dijo, Mandiebus, vente a hacer un tema. Y bueno, hemos compuesto un tema para la ocasión, un tema roots, un tema de conciencia, porque Kisab es un grupo con conciencia, ¿sabes? Aparte de bailar y mover el culo, también mola utilizar la cabeza. Por eso, contra el Babylon System, nada mejor que gente como Kisab. Un aplauso.

Un rey no es rey por voluntad divina, sino porque sus antepasados se lo montaron divinamente.

al amigo cuando la vida os encuentra. Lleva llena la maleta de recuerdos.

0: vez declarándote a tu amor. No lo digo yo.
1: Los meses infieles y los placeres que dispersan en mil mujeres nuestro amor.

haya notado que lo haces tú también. Respóndeme sinceramente, ¿ves tú?

0: jarri gurekin harremanetan.
1: Gure telefono zenbakia
2: 9463 81 83. arraio.eus.
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4: Selassie
3: nos espera.
4: Vamos a ganar.

0: El Ejército Libertador del Sur, Emiliano Zapata, Manifiesto Zapatista en Nahuatl.
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0: Ese rojillo, ese Osasuna, con huevos ya ganan, todos a una.
1: ¡Vamos, Osasuna!

0: ahora os voy a presentar otro figura, gran amigo nuestro de toda la baja, Juan Perro, Santiago Cerón.
1: Vamos a hacer un tema de Robert Johnson, se llama Love in Vain o algo de eso así, ¿no?

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No te dejes embaucar por esas lenguas diferidas.